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0: Muy buenos días tengan todos mis amigos, esto es La Voz con Mariel Fiori, soy Mariel Fiori. Les cuento que hoy en La Voz con Mariel Fiori es un día de educación y política, vamos a tener noticias y anuncios locales. El jefe de redacción del Daily Freeman, Iván Lajara, nos comenta las noticias de política local del periódico que han estado publicando recientemente. Víctor Humberto Ramírez Escaglia, el cónsul general de Guatemala en Nueva York, y Maylin Montepecue, vicecónsul, nos invitan a la mesa informativa que el consulado realizará en Kingston el próximo 12 de agosto, los servicios de registro civil que estarán disponibles y cómo la comunidad guatemalteca puede prepararse para aprovechar esta jornada. Digo que se viene con todo el programa de hoy. Vamos a una breve pausa y seguimos con más información.
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0: En La Voz con Mariel Fiori, el comentario de hoy. Y para el comentario de hoy, dos noticias, una estatal que nos afecta, bueno, federal y estatal que nos afecta acá a nivel local. Recuerdan que el lunes estuvimos hablando con la ejecutiva del condado, Chen Mesker, para preguntarle qué pasó, que cuando ICE estuvo aquí, la policía de inmigración nos visitó por Kingston el jueves pasado. Salió publicado en los diarios, estaban con máscaras, estaban utilizando pasamontañas y estaban tapando su rostro. ¿Cuándo? Desde junio de este año tenemos una ley en el estado de Nueva York que prohíbe a cualquier agente del orden no estar identificado. Y le preguntamos qué pasó, cómo es que ninguno de los policías locales fue y le dijo a sus compañeros federales, disculpe, pero aquí no se puede llevar máscara. Nadie le dijo. Pues bueno, ya no nos van a tener que responder por un tiempo esta pregunta, porque la ley de Nueva York que prohíbe a los agentes de ICE usar mascarillas ha sido bloqueada por un juez. Esto es una noticia publicada en varios medios locales. Yo les voy a compartir lo que salió publicado en el New York Times. Si bien el fallo asestó un golpe a los esfuerzos de Nueva York por controlar a ICE, la prohibición de cooperación formal con la policía local seguirá adelante. La ley de Nueva York, escribe Grace Ashford para el New York Times, que prohíbe a los agentes federales de inmigración usar mascarillas y les exige mostrar identificación, fue bloqueada el lunes luego que un juez federal emitiera una orden judicial preliminar que suspendió la prohibición. El Departamento de Justicia se ha opuesto vehementemente a los esfuerzos de Nueva York por controlar las operaciones de ICE, argumentando que representan un intento ilegal de regular al gobierno federal. En junio, la administración Trump presentó una demanda para bloquear estos mandatos. La jueza May D'Agostino, del Distrito Norte de Nueva York, concedió parcialmente la solicitud de medida cautelar del Departamento de Justicia, indicando que preveía que el gobierno federal prevalecería en el juicio con su argumento de que las leyes estatales sobre el uso de mascarillas e identificación regulan directamente a los agentes federales en violación de la cláusula de supremacía. La jueza Agostino escribió que los funcionarios de Nueva York, comillas, podrían tener razón al afirmar que el uso de mascarillas por parte de los agentes federales de inmigración sin mostrar una identificación válida crea ciertas situaciones peligrosas que las leyes sobre el uso de mascarillas e identificación remedian. Sin embargo, añadió que la jurisprudencia consolidada establece que las autoridades federales, no las estatales, son las que dictan las políticas que rigen la aplicación de las leyes federales de inmigración. Esta decisión se produce a menos de un mes antes de que entre en vigor, el 25 de agosto, la prohibición estatal más amplia de colaboración formal entre las fuerzas del orden locales y los agentes de inmigración. En su fallo, la jueza D'Agostino permitió que dicha medida siguiera adelante. No obstante, este fallo representa una victoria para la administración de Trump, que ha argumentado que los agentes del ICE deben usar mascarillas para protegerse del acoso. La administración ya había logrado que se anulara una ley similar en California, después de que un juez dictaminara que la legislación discriminaba indebidamente a los funcionarios federales. En una declaración conjunta, la gobernadora Kathy Hochul y la fiscal general Letitia James aplaudieron la decisión de la jueza de permitir que la prohibición de cooperación entre en vigor, declarando que las fuerzas del orden locales deben centrarse en los asuntos locales y los contribuyentes de Nueva York no deberían tener que costear ninguna colaboración con el ICE. Nueva York va a revisar todas las opciones legales con respecto a la decisión sobre el uso de mascarillas, dijeron la señora James y la señora Hochul, añadiendo que mantenemos nuestra firme convicción de que los agentes con mascarillas enmascarados no hacen que Nueva York sea más segura. La gobernadora Hochul, demócrata que busca la reelección este otoño, se ha mostrado cada vez más crítica con la política migratoria de la administración Trump, indignada especialmente por la separación de familias y la frecuente práctica de que los agentes del ICE se cubran el rostro y las placas de identificación para evitar ser identificados. En noviembre de este año, la gobernadora Hochul se enfrentará a Bruce Blakeman, el ejecutivo del condado de Nassau. Blakeman, republicano, que antes se consideraba moderado por su apoyo al derecho al aborto, se ha convertido en uno de los defensores más acérrimos de la agenda de deportación del presidente Trump y de las tácticas de los agentes del ICE. La semana pasada, Blakeman acompañó a los padres de Sheridan Gorman, una joven neoyorquina de 18 años asesinada en Chicago por un venezolano con antecedentes penales, según informaron las autoridades policiales locales. Blakeman dijo que nuestros funcionarios públicos le han fallado por la muerte de Gorman a las políticas de santuario promovidas por quienes tienen una agenda antiamericana contraria a la seguridad pública y que favorece a los delincuentes. Haciéndose eco de las palabras de Trump, Blakeman describió a los migrantes que llegan a Estados Unidos como depredadores criminales. Dijo también, muchos de ellos vienen de cárceles en sus países de origen. Los liberaron para que pudieran aprovecharse de Estados Unidos. Mariel se pregunta de dónde sacó esa información. Me encantaría verla también. Como ejecutivo del condado de Nassau, el señor Blakeman tiene un acuerdo formal con agentes del ICE que les permite detener a personas no ciudadanas encarceladas bajo sospecha de haber cometido delitos. Al permitir el acceso del ICE a las cárceles, los agentes hayan podido evitar redadas en escuelas, hospitales y guarderías, añadió Blakeman. Este tipo de coordinación está prohibida por la ley de inmigración que la gobernadora Hochul promulgó a principios de este año, lo cual también prohíbe a los agentes del ICE realizar redadas en escuelas, hospitales y guarderías. La opinión de los neoyorquinos sobre el ICE y sus tácticas de deportación se deterioró después de que agentes de inmigración mataran a dos personas en Minnesota este invierno. Desde entonces, otras personas han muerto tras enfrentamientos con agentes del ICE, lo que ha suscitado un mayor escrutinio y ha llevado a la agencia a revisar su enfoque. De hecho, en una encuesta realizada en marzo por la Universidad de Siena, el 44% de los encuestados afirmó apoyar la deportación de inmigrantes porque recién ilegalmente en los Estados Unidos, frente al 49% registrado un mes antes. La imagen del propio ICE era aún más negativa. El 62% de los encuestados se oponía al enfoque de la agencia. Así que tienen esa noticia para que sepan qué está pasando con respecto a temas de inmigración, específicamente qué puede y qué no puede hacer la Policía Federal en nuestra área. Y por ahora sí pueden llevar sus mascarillas. Dicen que aunque la ley estatal diga una cosa, según la jueza, la ley federal es por superior. Bueno, ahí les compartí algunas noticias. Amigos, vamos a una pausa y seguimos con más.
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0: Esto es La Voz con Mariel Fiori. Soy Mariel Fiori. Estamos escuchando Es Amor de Ani Cordero. Les presento a mi siguiente invitado, Iván Lajara, jefe de redacción del Daily Freeman. ¿Qué está pasando a nivel política local? ¿Cómo estás, Iván? Buenos días.
1: Buenos días. ¿Cómo están todos?
0: Súper bien. Y sabiendo que tenemos noticias de política local. ¿Qué está pasando?
1: Contanos. Me están llamando. ¿Qué está pasando?
0: Sí.
1: Una de las cosas que está pasando a nivel local también es que estamos en nivel de elecciones y ya se están levantando, se están poniendo las cosas calientes.
0: Ajá. ¿Qué pasó?
1: Con Pat Ryan y, por ejemplo, y Jackie Oringer. Una de las cosas que pasó con Pat Ryan es que él regresó o dijo que va a regresar el dinero que le ha dado llegó de AIPAC. Él cambió su posición que tenía antes, que era apoyador de Israel muy grande, y dijo que no podía apoyar al gobierno de Benjamin Netanyahu más porque está haciendo muchas cosas muy feas. Entonces ese cambio ha sido sísmico casi al nivel nacional, inclusive, porque ha cambiado muchas de las calculaciones que tenía este grupo, que es este. Generalmente una de las cosas que hace es, ellos apoyan, ellos tienen este apoyo de causa de Israel, pero generalmente apoyan candidatos sin decir. Inclusive había una noticia del New York Times, ellos no, generalmente no dicen que están apoyando a ese candidato por su apoyo de Israel. Entonces, cuando ellos ponían propagandas en favor de este candidato, decían, ah, él le gustaba la afordabilidad o se está quejando del Trump porque los precios son muy caros. Nunca decían qué es lo que era. Este apoyo de Pat Ryan se lo van a sacar seguramente, y AIPAC le ha dado, nosotros hemos chequeado cuánto dinero le estaba dando, y AIPAC y sus afiliados por sus tres campañas le ha dado más de 700 mil dólares más en sus últimas tres campañas. Esta última campaña, si es que juntas todo el dinero de AIPAC y los dineros que la gente le ha dado por AIPAC a Pat Ryan, él ha acaudado más de 200 mil dólares, 290 mil dólares. Pat Ryan tiene como levantado más de 4 millones de dólares.
0: Ajá.
1: Todavía le queda más de 2 millones para gastar hasta noviembre. Y
0: va a seguir recaudando, me imagino.
1: Sí, sigue recaudando. Y está recaudando como un montón. Jackie Oringer tenía 40 mil dólares la última vez que vino. Entonces, ella tiene, porque salió muy tarde, salió recién en marzo. Entonces, no ha levantado suficiente dinero.
0: Ajá.
1: Pero ella y su campaña se ha mandado en la ofensa. Entonces, están mandando, no sé si ustedes le están llegando, están mandando comunicaciones de prensa todos los días, dos, tres veces. Y están tratando de hacer debates. Nosotros estamos tratando de hacer un debate con ellos.
0: Uh-huh. Y
1: ella inclusive mandó una comunicación de prensa que estaba haciendo debate. Todavía nosotros estamos tratando de conseguir al otro.
0: ¿Él está haciendo el debate o no? ¿Es ella la que
1: debate? Estamos tratando de mantener la porque las fechas es difícil conseguir a los dos lados al mismo tiempo, toda esa cosa.
0: Hagámoslo juntos, Iván.
1: ¿Ah?
0: Hagámoslo juntos.
1: No, es una cosa muy... La logística,
0: transmitir en vivo.
1: La logística es un problema para nosotros.
0: Sí.
1: Y como somos compañía de negocios, entonces todo tiene que ser del Freeman.
0: Hablando
1: Mientras más mejor.
0: Sí. Mientras más mejor.
1: Entonces, mientras más debates hayan, mejor, porque diferentes medios de comunicación hacen diferentes preguntas. Entonces me gusta cuando hay diferentes tipos de debate, porque hay muchos diferentes puntos de vista que se pueden explorar de esa forma. Una de las cosas que está pasando también con Pat Ryan, porque se está mandando, él siempre ha estado criticando al señor Hegseth y lo quiere sacar. Entonces, una de las cosas que nosotros le hemos preguntado
0: si él quiere ese trabajo, ¿no?
1: Es que no es, claro, no, pero más que nada, más al tanto de lo que está pasando ahorita, porque eso es para 2 años, por lo menos.
0: Yeah.
1: Él estaba poniendo muchas leyes, enmiendas de leyes, que él pone, y nosotros siempre le preguntamos, oye, pero si ustedes no tienen la mayoría, no pasa nada. Entonces estás poniendo cosas porque no sirven para nada, porque no... ¿Para qué? Nos dicen nosotros, ¿para qué estamos escribiendo esa historia si es que no va a pasar? Entonces, ahora que puede que cambie la Casa de Diputados a nivel demócrata, entonces esas preguntas ya cambian. Entonces nosotros le vamos a preguntar, ¿te acuerdas de todas esas leyes que querías poner? Vamos a preguntar, si es que los demócratas agarran la Casa de Diputados el año que viene, tenemos la lista de todas esas leyes que él quería poner y le vamos a preguntar, oye, ¿dónde están las cosas? Porque a veces los políticos ponen cosas cuando saben que no van a pasar y después se olvidan. Entonces, una de las cosas que nosotros estamos tratando de hacer es preguntarles si es que están a favor de esas cosas que decían que están a favor. Al mismo tanto, por el mismo lado y cambiando el tema un poco, una de las cosas que le tratamos de preguntar a la señora Sarah Shrestha las últimas 2 semanas fue, te tratamos por una semana entera, por cuando salió la plataforma del DSA, de los Demócratas Socialistas de América, y tienen ciertas posiciones que están más o menos no al centro, no al mainstream de los Estados Unidos. Una de las cosas que proponen es deshacerse de la Constitución o del Senado, y cosas que se pueden considerar extremas para para la gente que está en el centro. Entonces, eran unas preguntas básicas porque ella tiene ciertas posiciones que nosotros nos han dicho que están, no se da cuenta que están más al mismo lado, ¿no? Ella fue jefa del Mid-Hudson, DSA. Entonces, era una pregunta simplemente, oh, ok, tienes esta plataforma. Nosotros le estamos preguntando de la misma forma que le preguntamos a veces cuando salen los demócratas y tienen su plataforma y hay partes de la plataforma a veces que va en contra del local, ¿no? Entonces le preguntamos al local, oye, ¿y cómo es que te encajas? Entonces tratando de preguntarle si es que qué es que encajaba, qué es que no encajaba. Ella estaba a favor de agarrarse el centro. Hudson, por ejemplo, es una de las
0: Igual que
1: cosas que
0: Michelle
1: estaba.
0: Hinchey,
1: Claro, y entonces y ella también estaba a favor de deshacerse de ICE. Ella estaba diciendo muchas veces, ha dicho que tienen que deshacerse de esa agencia, que antes se
0: cancelar
1: recuerda
0: ICE,
1: que había el INS que se llamaba antes,
0: pero no tenía esa
1: y a
0: policía.
1: regresar
0: Sí.
1: a
0: Que
1: papeles
0: por 20
1: en vez de.
0: años, por 20 años, estos últimos 20 años tenemos ICE. Antes
1: Claro.
0: se hacían cumplir las leyes de inmigración de otra manera, evidentemente. Y bueno,
1: Claro,
0: es
1: entonces.
0: que también tiene, justo estaba mencionando en un artículo New York Times más temprano, la gente, más del 60% de la gente no está de acuerdo con la forma, según encuestas nacionales, no está de acuerdo con la forma en que operáis. Entonces es como que ella diciendo eso tal vez está también más con el oído puesto en lo que la gente ahora está pensando, digo.
1: Claro, y eso es lo que ha pasado también a nivel del Estado. Se están peleando el Estado con el gobierno nacional, federal, porque el Estado tiene su ley que ellos están diciendo que si tú eres de ICE tienes que sacarte la
0: Sí, no,
1: máscara.
0: acaban de decirle, pues no.
1: Y
0: Una jueza le dijo, sorry, pero no, a ver qué va a pasar. Esto sigue.
1: entonces, a ver qué va a pasar.
0: Sí.
1: Pero mientras tanto, y nosotros sabemos, porque hemos visto recientemente, ellos están operando a nivel local también, y se está mandando. Entonces, está el UUP, el Ulster Rapid Response. Ellos están al tanto, ellos están alertando a la comunidad, y todos saben pues qué es lo que se tiene que hacer si es que se aparece la migra por ahí, ¿no?
0: Definitivamente. Bueno, te agradezco un montón y
1: Chao,
0: nos
1: chao.
0: vemos en un mes. Hasta luego. Bueno, les cuento también que el programa de asistencia a víctimas del condado de Alcer invita a la comunidad a un taller informativo gratuito en español sobre el asalto sexual y el abuso sexual infantil, donde se hablará sobre prevención, cómo protegerse a sí mismo y a sus hijos y cómo establecer límites saludables. El contenido no es apto para niños, por lo que el taller está dirigido únicamente a adultos y adolescentes de 14 años en adelante. 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Este es un taller informativo gratuito en español sobre el asalto y abuso sexual infantil, el viernes 14 y sábado 15 de agosto en el anexo de la lavandería La Burbuja de Broadway. Si tienes preguntas, puedes comunicarte con Christy Merino al correo camer@ulstercountyny.gov. Para más información sobre este otros eventos, siempre puedes encontrarnos en nuestra página web radiokingstonenespanol.org. 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

0: Esto es La Voz con Mariel Fiori. Soy Mariel Fiori. Estamos escuchando La Sangre de África de Patato. Como saben, transmitiendo en vivo de lunes a jueves de 9 a 11 de la mañana nuestra plataforma Radio Kingston en español.org, en la aplicación para el teléfono móvil, tanto el Android como el iPhone. También en nuestra página de Facebook y de YouTube nos pueden dejar mensajes. Estamos esperando que se conecten con nosotros nuestros siguientes invitados, el cónsul general de Guatemala en Nueva York, Víctor Humberto Ramírez Escalia, y la cónsul, vicecónsul Marilyn Montepeque. Es que se viene algo muy especial y es la mesa informativa. El consulado de Guatemala va a tener una mesa informativa en Kingston el próximo 12 de agosto. Esto va a ser en gracias al apoyo de la Red de Defensa de Inmigrantes de Nueva York, del Condado de Alcer, Alcer Immigrant Defense Network y IDN, el próximo miércoles 12 de agosto de 4 a 6 de la tarde. ¿Dónde va a ser? Va a ser en la Iglesia Santa Cruz, 30 Pine Grove Avenue, el mismo lugar donde todos los miércoles de 4 a 6 de la tarde tenemos la despensa de alimentos. Y ahí tenemos con nosotros al cónsul general Víctor Ramírez Escalia. ¿Cómo está, Víctor? Buenos días. Tiene el su micrófono está en mudo. Sí, ahí está. Bienvenido al programa. Hola, cónsul, ¿nos escucha? Parece que está todavía conectándose. Bueno, les comento un poquitito más de este evento y nos van a comentar mucho más las personas del consulado y todos otros tipos de servicios que estarán ofreciendo. Se van a realizar únicamente trámites de registro civil como nacimientos, matrimonios, defunciones y autorizaciones, y se puede llamar a un teléfono para reconocer los requisitos de cada uno de estos, pero creo que aquí al aire nos lo pueden mencionar. Bienvenidos ahora sí, cónsul general de Guatemala en Nueva York, Víctor Humberto Ramírez Escalia, y Maylin Montepeque, vicecónsul. ¿Cómo están? Bienvenidos.
1: Bueno, no, muy buenos días. Muchísimas gracias, Mariel, por nuevamente estar con ustedes en Radio Kingston. Emocionadísimos, ¿verdad? Emocionados nuevamente de poder compartir con la comunidad guatemalteca en Kingston los servicios consulares que nosotros brindamos. Y pues el día de hoy me acompaña la vicecónsul a cargo del tema de asistencia y protección consular.
0: Bienvenida, Maylin.
2: Buenos días, mucho gusto y muchísimas gracias por la invitación. Para nosotros, la verdad que también es importante compartir con ustedes la información, y qué mejor pues que por medio de una vía oficial, ¿verdad? Muchas gracias por la invitación.
0: El miércoles que viene van a estar aquí en persona en Kingston de 4 a 6 de la tarde. Le llaman a este evento una mesa informativa. ¿Me pueden contar un poquito más cómo se va a desarrollar?
1: Sí, muchas gracias. Pues nosotros, fuera, digamos, del ámbito de consulados móviles, participamos en este tipo de actividades. Le llamamos mesa informativa porque lamentablemente no son todos los servicios que en un consulado móvil podríamos ofrecer, sino únicamente lo que vamos a llevar es información de aquellos servicios que brindamos tanto en la sede consular como en el consulado móvil. Y adicionalmente, por esta ocasión, estaríamos brindando únicamente el servicio de registro civil. ¿Qué es el registro civil? Son procesos para poder hacer doble nacionalidad a los hijos de guatemaltecos nacidos acá en Estados Unidos, poder registrar matrimonios de guatemaltecos que hayan surtido efectos aquí en Estados Unidos, o bien aquellas familias que perdieron un ser querido y que quieren que el registro de defunción esté en Guatemala, también lo pueden hacer. Este tipo de servicio, los tres que yo he mencionado, es totalmente gratuito, no tiene ningún costo para el guatemalteco. Únicamente es que lleven sus documentos, ¿verdad? Los requisitos nosotros los hemos puesto en el flyer informativo que ya les compartimos tanto a la organización donde vamos a estar como a Radio Kingston. Y si hay guatemaltecos interesados en participar ese día, también lo pueden hacer, ¿verdad? Lo pueden consultar, mejor dicho, aquí a la sede del consulado, ¿verdad? Los teléfonos que están en nuestras redes sociales. Pero únicamente, digamos, serían estos servicios los que vamos a poder brindar. ¿Qué son autorizaciones? Autorizaciones son papás que tienen hijos en Guatemala y que desean sacarles un documento, ¿verdad? Es decir, un pasaporte, y que no está o uno de los padres o ambos padres presentes al momento de hacer el trámite del pasaporte. Ese es el tipo de autorización, o a la inversa, ¿verdad? Papás que están en Estados Unidos, pero que uno de ellos no está presente en el estado, en la ciudad o en donde se encuentra el consulado, que quieren hacer el documento, y nosotros elaboramos una carta de autorización que le llamamos al documento y se le envía al consulado, al cual pues la familia va a llegar a hacer el proceso de pasaporte, ¿verdad? Entonces, por el momento es esta información que vamos a brindar en esta mesa informativa.
0: Definitivamente, bueno, gracias por esa aclaración. Vicecónsul Maylin Sarajay Montepeque Jiménez, entonces estamos hablando de nacimientos, se van a poder trámites de registro civil como nacimiento, matrimonio y defunción. Esos son eventos que ocurren en Estados Unidos y que van a quedar registrados para el gobierno de Guatemala. Necesitamos esos documentos llevarlos traducidos, porque si un nacimiento en Estados Unidos va a estar en inglés. ¿Qué son los documentos que hay que traer para si queremos hacer alguno de estos trámites?
2: Muchas gracias. Los documentos que hay que llevar para cada trámite, en su mayoría, pues se recomienda por favor que los lleven completos, pero en el caso del registro de nacimiento, el certificado de nacimiento americano del menor no debe estar, si está en inglés, no debe estar traducido al español. Certificado de nacimiento vigente de los papás, que debe tener al menos 6 meses de vigencia. Y pasaporte o el documento personal de identificación, que en el caso de Guatemala es el DPI, como la cédula que era antes, ¿verdad? Pero esos son los 3 documentos fundamentales en el caso del registro de nacimiento. Ahora, para el registro de matrimonio, el certificado de matrimonio americano, igual, ¿verdad? Si está en inglés, no es necesario que se traduzca al español. El DPI o pasaporte de los interesados. Y también su certificado de nacimiento vigente. Para el caso de las defunciones, dependiendo quién vaya, ¿verdad? Puede ser el interesado, el familiar, el certificado de defunción americano, el DPI o el certificado de nacimiento de la persona interesada y el certificado de nacimiento también de la persona que falleció. Digo, depende quién vaya, porque a veces tenemos casos en donde una tercera persona que no es guatemalteca hace el registro de defunción, ¿verdad? Entonces, en ese caso, puede llevar, por ejemplo, su pasaporte americano y ya con eso nosotros lo registramos para poder asentar allá el registro de defunción. Para el caso de las autorizaciones, necesitamos en el del tema del pasaporte, el certificado de nacimiento del menor, el DPI o pasaporte del papá que está autorizando acá y también el DPI de la persona que va a hacer el trámite en Guatemala o quien va a acompañar al menor, ¿verdad? A hacer la diligencia. Para el caso de la autorización de viaje, necesitamos el certificado de nacimiento del menor, el pasaporte del menor, el nombre de la persona con quien va a viajar, digamos, o va a salir de Guatemala. En el caso de que viaje acompañado y el DPI o el pasaporte del papá que está autorizando el viaje desde aquí, ¿verdad?
0: Buenísimo. Bueno, gracias por esto. Me gustaría saber para qué sirve registrar un nacimiento, por ejemplo, un bebé nacido de padres guatemaltecos o por lo menos un padre guatemalteco aquí lo registra con ustedes. ¿Para qué sirve hacer ese trámite?
1: Sí, muchísimas gracias. Bueno, realmente es un derecho, ¿verdad? Por ser hijo de guatemalteco, es un derecho tener la nacionalidad, valga la redundancia, guatemalteca, y pues no es una obligación.

0: 8 años, porque el interés de ellos es realizar algún proceso de carácter civil o mercantil en Guatemala, por ejemplo, adquirir una propiedad, y siendo ciudadano guatemalteco es mucho más sencillo. En el caso de Guatemala, no hay una limitación de tener doble nacionalidad, ¿verdad? Pueden tener una nacionalidad extranjera y ser guatemaltecos pues por el derecho de ser hijos de guatemaltecos. Y en el caso de los menores de edad, ¿verdad? Que es lo que hace un año iniciamos en la campaña comunicacional por el tema migratorio, es poder inscribir a los hijos de los guatemaltecos por una situación de separación familiar y que para el consulado sea mucho más fácil poder hacer la reunificación si el deseo de la familia es que los hijos viajen hacia Guatemala, ¿verdad? Es sumamente importante si hay alguna separación, ¿verdad? El que los padres lamentablemente tienen que regresar a nuestro país y los hijos nacidos en Estados Unidos se quedan acá. Y pues el deseo es que los papás se reunifiquen con los hijos. Para nosotros es mucho más sencillo decirle al gobierno de Estados Unidos, los papás están en Guatemala, ellos tienen también la nacionalidad guatemalteca y poder obtener un pasaporte de Guatemala y viajar hacia nuestro país con ese pasaporte guatemalteco. Pero si no son guatemaltecos, se nos hace muy difícil que un estado le pueda dar a su ciudadano, ¿verdad?, a otro estado que no tiene la nacionalidad para que pueda vivir en un estado extranjero. Entonces, ese es el llamado que hacemos, la importancia, digamos, el poder hacer esa doble nacionalidad, porque en un efecto, digamos, de una separación migratoria, para nosotros es mucho más ágil poder hacer la reunificación en Guatemala, que si los hijos de guatemaltecos, ¿verdad? Y principalmente menores de edad, quedan en Estados Unidos sin los papás, poder reunificarlos en Guatemala.
1: Definitivamente. Es decir, que al hacer el trámite de registro civil de un nacimiento, lo que estamos haciendo es en ese instante dándole la nacionalidad al bebé o al niño.
0: Es correcto, Mariel, es tener la nacionalidad guatemalteca, ¿verdad? No es necesario, digamos, que en ese momento puedan sacar un pasaporte de Guatemala porque el proceso dura aproximadamente 3 meses, ¿verdad? Después de hacer ese registro para que ya puedan obtener un documento de Guatemala, es decir, un certificado de nacimiento de Guatemala. Pero si después de los 3 meses los papás desean sacarle un pasaporte de Guatemala, lo pueden hacer,
1: Es el
0: ¿verdad?
1: primer, digamos
0: Sin
1: que es el
0: ningún
1: primer,
0: problema.
1: es el primer paso para el pasaporte guatemalteco de un menor nacido en Estados Unidos, hacer el registro. Y esto es lo que van a estar haciendo la semana que viene, el registro civil. En 3 meses les llega el documento y con ese documento, si quieren hacer un pasaporte, genial, pero por lo menos ya tienen el primer paso cumplido.
0: Es correcto, así es.
1: Buenísimo. Tengo una pregunta también, Maylin. Mencionó el cónsul o cualquiera de los dos, esto del certificado de nacimiento vigente. ¿Cómo es que los certificados de nacimiento vencen? ¿Cómo funciona?
2: Muchas gracias. Sí, en el caso de los guatemaltecos, los certificados de nacimientos emitidos por RENAP tienen una vigencia de 6 meses. Y regularmente, pues todos nos preguntamos el por qué, ¿verdad? Porque sabemos que muchos otros países, pues no actualizan o no pierden nunca la vigencia. Sin embargo, en el caso de Guatemala, sí, pues el objetivo de que eso tenga caducidad es que se esté actualizando los eventos civiles, digamos, de la persona, ¿verdad? Es decir, si después de 6 meses debe actualizarse porque, por ejemplo, contrajo matrimonio, por ejemplo, hubo un divorcio, un cambio de nombre, una identificación de persona. Entonces, el objetivo es que esas actualizaciones se vayan colocando en el anverso o en la parte de las observaciones del certificado de nacimiento para que, por ejemplo, en el caso de que ellos decidan hacer un trámite, como es el caso de los registros civiles, el funcionario, ¿verdad? O la persona que esté llevando a cabo el proceso tenga conocimiento que esa persona tuvo una actualización, digamos, en su vida y ese evento se registre, ¿verdad? Como tal y conste en el proceso que le está haciendo. Es por eso que los certificados de nacimiento sí pierden su vigencia a los 6 meses. Entonces, pues en este caso nosotros recomendamos que lo puedan comprar a través de sus familiares también en Guatemala, ¿verdad? puede ser solamente

0: con el nombre, con la fecha de nacimiento, se acercan a cualquier RENAP. Hay varias sedes en todo el país. Pueden acercarse a cualquiera con el nombre, la fecha y automáticamente les venden el certificado de nacimiento vigente, ¿verdad? Que es lo que nosotros necesitamos para realizar el trámite.
1: Buenísimo. Ese certificado, si se hace así como dijiste, a través de alguien que está en este país, tiene que hacerlo a través de un familiar en Guatemala. ¿Cuánto tiempo se demora? ¿Nos dará tiempo hasta el miércoles que viene o ya no?
0: Sí, solo no hice una salvedad. También lo pueden comprar en cualquier consulado guatemalteco con un money order de $6, ¿verdad?
1: Okay.
0: Si ellos tienen algún familiar que viva cerca o que días anteriores al de la mesa informativa van a hacer el trámite, ¿verdad? Pueden pedirle a cualquier familiar que les compre el certificado en cualquier consulado y pues ya con ese certificado que nosotros les damos también es funcional para nosotros y es únicamente con un money order de $6.
1: Buenísimo, buenísimo. Muchísimas gracias por compartir todo esto, Cónsul Víctor. Estoy viendo el evento, como mencionamos, es de 4 a 6 de la tarde, gracias a la Red de Defensa de Inmigrantes del Condado de Alcer, Alcer Immigrant Defense Network. Se va a hacer ahí en la Pine Grove Avenue, en la Iglesia Santa Cruz, 30 Pine Grove. En estas 2 horas, para hacer estos trámites, ¿cuántas personas calculan que pueden apoyar y hay que registrarse previamente o es a medida que vamos llegando?
2: Y muchísimas gracias. No, es conforme las personas vayan asistiendo, ¿verdad? Tenemos ese espacio que nos dio la organización para poder brindar este servicio y pues aparte de eso, información de los otros servicios que brindamos, calculamos nosotros que sí va a asistir bastantes personas, ¿verdad? Por lo que hemos mencionado, que viven muchos guatemaltecos en Kingston. Pero también hace un fin de semana o 2 fines de semana atrás estuvimos en Poughkeepsie, en un consulado móvil, y ahí hubieron muchas personas que no pudieron hacer su trámite de registro civil y les indicamos de este evento,
1: Ajá.
2: ¿verdad? Para que pudieran llegar. Yo sé que la audiencia, digamos, de Radio Kingston no solo es en la ciudad, sino que abarca muchas regiones más o muchas ciudades alrededor de Kingston. Y es por eso que calculamos que va a llegar muchas personas. Vamos un promedio de 4 personas del consulado, ¿verdad? No solo nosotros dos, a trabajar, digamos, ese día en esa mesa informativa. Si de pronto las personas no logran en esas 2 horas completar sus documentos, nosotros ya tenemos preveído de que tendríamos que recoger los documentos, ¿verdad? Y buscar otro espacio, digamos, para volver a Kingston y poder finalizar esos trámites. Lamentablemente, solo son esas 2 horas que nos dieron. Por nosotros podría ser mucho más, ¿verdad? Por parte del consulado. Pero como lo dije en un inicio, no es una jornada de un consulado móvil, ¿verdad? El consulado móvil de Kingston ya lo tenemos proyectado para el 2027, ¿verdad? Ya está dentro
1: ¿Para qué mes?
2: de la lista de calendario.
1: ¿Para qué mes?
2: Perdón.
1: ¿Para qué mes del 2027 lo
2: Todavía no lo puedo anunciar porque esto tiene que ser autorizado por Guatemala, ¿verdad? Por
1: Okay.
2: las autoridades nuestras en Guatemala. Pero sí ya nos pidieron el calendario de consulados móviles para el 2027 y ahí va Kingston. Definitivamente, ahí sí vamos a llegar con todo el equipo, ¿verdad? Para poder tramitar pasaportes, certificados de nacimiento. ¿Por qué no lo hacemos en esta ocasión? Porque conlleva una logística mucho más grande.
1: Claro.
2: Nosotros debemos de pedir una autorización previa para poder retirar equipos para el proceso de pasaporte guatemalteco fuera de nuestra sede y eso conlleva mucho más logística, ¿verdad?
1: Definitivamente.
2: Pero con todo el ánimo, digamos, de poder adelantar algunos servicios para la comunidad de Kingston y sus alrededores. Es por eso que llegamos el 12 de agosto. Muy bien, Mariel lo ha mencionado, ¿verdad? La dirección, ahí vamos a estar. De igual forma, si la población guatemalteca tiene alguna duda de algún documento, si está vigente o no, ¿verdad? Aquí en el flyer que han puesto en la pantalla está el teléfono del consulado donde pueden hacer sus consultas o en las redes sociales o pues nos siguen también mucho en un teléfono de WhatsApp que tenemos en donde también pueden hacer sus consultas ahí.
1: Buenísimo por toda esta información. Entonces, sí, estamos transmitiendo en vivo, no solo en la radio, también en YouTube, pero para los que nos están escuchando, el teléfono de más información es el 212-5000. 686-3837. La última pregunta, o volviendo un poquito a esta pregunta de que en 2 horas con 4 personas del consulado trabajando, más o menos, ¿cuánta gente pueden atender? Un promedio.
2: Sí, generalmente lo que hemos visto en los sábados consulares, ¿verdad? En sede o en los consulados móviles, dependiendo de la ciudad donde lleguemos, pueden más o menos llegar por hacer este proceso alrededor de 40, 50 personas, ¿verdad? Más o menos en ese lapso, como yo lo mencioné, si lamentablemente llegamos a la hora y no podemos completar a todos, no es que no los vayamos a atender, ¿verdad? Los vamos a atender, no ese día a completar, digamos, el proceso, pero sí vamos a buscar, a recoger, a traernos la documentación y posteriormente vamos a coordinar con cada familia que puedan completar ya el proceso, ¿verdad? Total de inscripción, ya sea de nacimiento, matrimonio o defunción.
1: Buenísimo. Entonces, estos son trámites de registro civil. Como dijimos, registrar a un niño nacido aquí de padres guatemaltecos, eso hace que ya empieza el proceso para su nacionalidad guatemalteca, matrimonios, defunción, actualizaciones. Muchísimas gracias a los dos. ¿Algo más, vicecónsul Maylin Montepeque, que le gustaría mencionar el día de hoy?
0: Bueno, pues nada más hacerles la cordial invitación, ¿verdad? Estos espacios son organizados y coordinados con el fin pues de poder acercar a la población guatemalteca los servicios. Para nosotros es importante porque sabemos la coyuntura del tema migratorio. Entonces, pues queremos llegar lo más cerca posible de ustedes, así que pues están cordialmente invitados a llegar. Y muchísimas gracias por el espacio, ¿verdad? Por la logística y pues por atender para poder comunicar a la población. Muchas gracias.
1: Gracias a ustedes. Cónsul Víctor Humberto Ramírez Escalia, ¿algo más que le gustaría mencionar el día de hoy?
2: No, muchísimas gracias. Estamos realmente, como lo mencionó, buscando espacios para poder acercar a la población guatemalteca algunos servicios, no todos, quisiéramos todos, pero conlleva, ¿verdad?, otra logística y también nos demanda otras comunidades que no precisamente están alrededor de Kingston, ¿verdad? Este fin de semana vamos a estar en Mamaroneck, en Nueva York, ¿verdad? Está un poco distante de Kingston, pero pues si tienen familiares que vivan a los alrededores de la ciudad de Mamaroneck, vamos a estar sábado y domingo en un consulado móvil, ¿verdad? Este 8 y 9 de agosto. Así que, pues, muchísimas gracias a Mariel y a Radio Kingston por el espacio que siempre nos han dado. Creo que es la quinta vez que estamos en Radio Kingston.
1: Todas las veces los que necesiten estar, los tendremos. Y si no, cada 2 meses para que nos den sus actualizaciones, también están abiertas las puertas de este programa. Hasta pronto. Nos vemos el 12.
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